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No se puede negar la existencia de algo palpado, por más etéreo que sea. No hace falta exhibir una prueba de decencia.